ese momento de tristeza y de dolor, apareces tú, mi Señor. Extendiendo tu mano, me dices, yo estoy contigo.

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0: Uy, Alex, otra vez tarde, no aprendes. Son más de las 12.
1: Perdón, patrón, no se vuelve a repetir.
0: Seguro, no se va a volver a repetir, porque a este paso vamos a tener que cerrar el negocio.
1: Uy, no diga eso, patrón. Yo sé que con la ayuda de Dios y con el esfuerzo de todos nosotros vamos a salir adelante.
0: No lo creo, pero de todas maneras ponte a trabajar ya, es tarde.
1: Ok, sí, señor, como mande.

más fuerte el aplauso al rey. Que se llene este lugar de gratitud. Vamos, dele palmas.

Padre mío, soy yo tu hijo. Me siento avergonzado y confundido. Por donde quiera que voy me persigue el recuerdo. Oigo tu voz como si fuera ayer, que me ruega, que me dice: hijo mío, no me dejes, no te vayas. Lo sé, Padre mío, sé bien que mi padecimiento y mi fracaso son el salario de mi iniquidad. Pero, Padre, he resuelto volver a casa. Y si es que tú me perdonas y me recibes, como muestra de tu perdón, en la parte alta del árbol que está frente a casa, pon un pañuelo blanco. Esto me será por señal de que tú me has perdonado, Padre mío. Y si así no fuera, si no viera esta señal,

Espíritus de júbilo al

encanta agradecer por ella, Time Studios, por esta oportunidad de poder haber estado por aquí disfrutando un poquito de nuestra música, compartiéndola, mis hermanos. Estamos a sus órdenes. Dios los bendiga grandemente. Grupo Inspiración Cristiana.

A través del lente de la gente, siempre el error que cometiste superará todo el bien que has hecho, lamentablemente. Pero Jesús es justo, y a todos los que te juzgan les dice: el que de ustedes esté libre de pecado, que tire la primera piedra. Amigo, vete y no peques más.

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gracias. Gracias porque tu amor me ha hecho la persona que soy, una persona feliz. Manny Monter.

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0: Denle un fuerte aplauso a Dios por su palabra, por su amor y por la vida.
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Porque anduve muerto en mis delitos y pecados, pero tú me diste vida. Tú me encontraste. Te amo, Jesús. Teofanía, Cristian Ponce, de la A a la Z.

Hola, ¿qué tal? Buenos días. Buenos días, muy buenos días a nuestros hermanos, amigos, el campo y la ciudad. Buenos días. Arrancando nuestra transmisión de Tu Mejor Mañana en ese día maravilloso que el Señor nos regala hoy, 22 de mayo 2026. ¡Wow! ¡Qué bendición poder acompañarles! Qué hermoso privilegio que el Señor nos regala y poder estar con todos ustedes. Hoy es viernesito ya, casi se nos va esta semana, nomás nos queda mañana. Y el domingo, ¿verdad? Claro. Agradecemos a nuestro Rey. Dios y Padre, te damos gracias. Gracias por el momento especial que nos das, por el privilegio, Señor, de gozar de esta mañana, de tus bendiciones. Gracias. Gracias por ese hermoso placer, Señor, por ese hermoso privilegio de estar delante de ti, con todo ese pueblo que te ama de verdad. Muchas gracias, amado Rey, por el privilegio enorme, Señor, de disfrutar de los encantos y tu creación. Te damos toda la honra, toda la gloria, todo el honor y toda la alabanza. Decimos, Señor, que estamos completamente agradecidos por los años de vida, por el tiempo de gozo, por los días maravillosos que nos has regalado, por los amaneceres tan preciosos, por los anochecer, por los atardecer, por todo el tiempo. Te damos toda la honra, el honor, la alabanza. Recibe, Señor, la adoración nuestra y la oración de mis hermanos en el campo, en la ciudad, donde quiera que estén. Toma control y dominio de todo. Que todo lo que hagamos sea para honra y gloria de tu nombre. Muchas gracias, mi Rey. Gracias. Gracias. Buenos días, aquí está la canción de Wally Clayton junto a Temperamento y la canción regresa. Buenos días, regáleme una canción. Ya pa' qué de Lixi Parra e Indio Mar. Se lo reporta de Aguas Frías, Yurey Michavarría. Bendiciones, excelente día.

0: Las 7:24, 7:24. Hola, buenos días. Quisiera saludar de manera muy especial a mi hija, que el día de hoy está de cumpleaños. Ella es Yelen Nazaret Bográn, con el canto Mi Mayor Trofeo. Saludos van de parte de su madrecita Sara Bográn y su hermana Yarieska Bográn. Los saludos van hasta San Jerónimo Murra. Para complacer, bendiciones. Y claro, saludos y bendiciones, que la pasen muy bien. Feliz cumpleaños. Hola, regáleme la canción Promesas de Funky. Soy Miriam Siles de Chachagua. Hello, buenos días. Quiero escuchar la canción Cuando el Primer Amor Se Va. De Tercer Cielo, de parte de Katherine Benavides.
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0: Aquí tenemos música de Jay Khalil junto a Alex Zurdo y Leo Pai. La canción Cerca de Ti. Complaciendo a nuestros oyentes, la 89.3, bendiciendo tu vida.

Bueno, hecho, estamos a las 7:43 minutos. Buenos días. Suena el canto Guarda tu corazón. Se lo reporta de Anita la Reforma. Erika Arauz. Bendiciones, Erika. Que la pases bien. Hola, regáleme la canción, una canción de cumpleaños para felicitar a mi madrecita que hoy está de cumpleaños en el subterráneo Wiwili, de parte de su hija Doris Calderón Celedón, del Sardinal Jinotega. Saludos para Jaylin Nazaret Bouram con el canto Trofeo, que por ahí sonaba. Mi mayor trofeo, saludos para, de parte de su madrecita Sara Bouram y de su hermana también Yariesca, en San Jerónimo Burr, escuchando Kairos.

Está la canción de Alex Zurdo y esto, Guarda tu corazón. 7:44 minutos, 89.3.

7:48 minutos, complaciendo a nuestros hermanos, a nuestros amigos que siempre se nos reportan. Bueno, quiero mandar un saludo especial a la gente de Huehuelingen, Ortega, Nueva Segovia y sus alrededores, a todos los que nos acompañan. Quiero que escuchemos esta bonita canción de Alex Campos. Eres todo para mí. 7:48 minutos.

Buenos días, regáleme una alabanza de cumpleaños para felicitar a mi madrecita, María Victoria Celedón. Saludos para María Victoria Celedón, porque está de cumpleaños. Saludos y bendiciones en el subterráneo de parte de su hija Doris Calderón Celedón, del Sardinal Ginotega. Entonces mandamos un saludo especial para la sierva, para hermana María Victoria Celedón, que hoy está de cumpleaños, deseando que Dios le conceda cumplir muchos años más, de parte de Doris Calderón Celedón, del Sardinal Ginotega. Escuchamos esta bonita canción, con eso nos vamos, con eso retiramos ya la audición de Tu Mejor Mañana, y eso es Día Especial de Agustín, ¿eh? Bendiciones y excelente día.

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1: 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Escuchemos al Padre.
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Por favor, abra su Biblia en el libro de Deuteronomio, capítulo 5. Notemos lo que dice en Deuteronomio 5:29, cuando habla en nombre de Dios. Y dice: ¿quién diera que tuviesen tal corazón que me temiesen y guardasen todos los días todos mis mandamientos, para que a ellos y a sus hijos les fuese bien para siempre? Un futuro para la familia. Amigas y amigos, escúchenme con atención. No nos irá bien ni a nosotros ni a nuestros hijos a menos que hagamos cambios radicales. Miles de niños y jovencitos están en prisión. Incontables son los niños que viven en hogares destruidos. Un gran número de niñas y niños entre los 7 y los 10 años de edad han recibido ya o están recibiendo ayuda psiquiátrica, y la edad promedio de quienes empiezan a fumar es de 10 años. Y miles de jovencitas entre los 12 y 17 años quedarán embarazadas, esto sin contar con aquellas que tendrán un aborto. Las estadísticas confirman que jovencitos y jovencitas usan drogas por lo menos 2 veces por semana, mientras que millones de menores de edad serán infectados con enfermedades venéreas. Algo tremendamente trágico está pasando en nuestra nación y en el mundo. Tal pareciera que nuestros hijos estuvieran caminando sobre campos minados y están siendo destrozados. Y la respuesta de Dios para todo esto es la que siempre ha sido: la familia. Y la palabra de Dios sigue diciendo: instruye al niño en su camino, y aun cuando fuere viejo no se apartará de él. Moisés está dando el más importante pasaje del libro de Deuteronomio, y uno de los pasajes claves en toda la Biblia. Para nuestros amigos judíos, esta es una de las más importantes porciones de la Escritura que ellos conocen, y los niños la memorizan desde temprana edad. Deuteronomio 6, versos 1 y 2. Estos pues son los mandamientos, estatutos y decretos que Jehová, vuestro Dios, mandó que os enseñase, para que los pongáis por obra en la tierra a la cual pasáis vosotros para tomarla. Ahora, note cuidadosamente lo siguiente: para que temas a Jehová tu Dios, guardando todos sus estatutos y sus mandamientos que yo te mando, tú, tu hijo y el hijo de tu hijo, todos los días de tu vida, para que tus días sean prolongados. ¿Qué es lo que está diciendo? Que habrá un futuro para la familia. Y en los versos del 3 al 9 están las instrucciones: oye pues, oh Israel, y cuida de ponerlos por obra, para que te vaya bien en la tierra que fluye leche y miel, y os multipliquéis, como te ha dicho Jehová, el Dios de tus padres. Oye Israel, Jehová nuestro Dios, Jehová uno es. Llamarás a Jehová tu Dios de todo tu corazón y de toda tu alma y con todas tus fuerzas. Y estas palabras que yo te mando hoy estarán sobre tu corazón, y las repetirás a tus hijos, y hablarás de ellas estando en tu casa y andando por el camino, y al acostarte y cuando te levantes, y las atarás como una señal en tu mano, y estarán como frontales entre tus ojos, y las escribirás en los postes de tu casa y en tus puertas. Amigo, ese es el plan de Dios. Esta es la fórmula de Dios para que la familia tenga un futuro. Ahora, mirando retrospectivamente al tiempo cuando nací y a la época en la cual me crié, tengo que reconocer que las cosas fueron diferentes para mí que lo que son para mis hijos o para mis nietos. Un par de viejitos estaban recordando sus tiempos y decían: ah, nacimos antes de que hubiera la televisión, se descubriera la penicilina y la vacuna contra la polio, antes de que hubieran alimentos congelados, máquinas copiadoras, el plástico, los lentes de contacto, los frisbees y la píldora anticonceptiva. Nacimos antes de que inventaran el radar y hubieran las tarjetas de crédito, la división del átomo, los rayos láser y los esferográficos.
antes que las lavadoras y secadoras eléctricas, los aire acondicionados, y antes de que el hombre caminara sobre la luna. En nuestros tiempos, primero nos casábamos, y luego vivíamos juntos. Y tener una relación significativa quería decir llevarse bien con la familia. Nacimos antes de la liberación femenina, los derechos de los homosexuales, las citas por medio de la internet y los matrimonios electrónicos. Nada supimos de radios de frecuencia modulada, CDs, iPods, corazones artificiales, computadoras personales, holografías o realidad virtual. Las comidas rápidas eran las comidas y la sobremesa durante una hora. En nuestros días, la hierba se cortaba, no se fumaba. La coca era una bebida y la música rock eran las canciones de cuna que cantaban las abuelitas. Nacimos antes de las interrogantes sobre la identidad sexual y hacíamos lo que podíamos con lo que teníamos. Somos la última generación tonta al creer que para tener un bebé se necesita un hombre y una mujer. No en vano estamos tan confundidos con la brecha generacional, pero a pesar de todo, sobrevivimos. Me pregunto si esta nueva generación sobrevivirá. Hablamos acerca del progreso, pero ¿en verdad cuánto hemos progresado? Permítanme decir con un sentimiento de urgencia y alarma en mi corazón que estoy preocupado y motivado por el Espíritu Santo. Por eso presento estos mensajes sobre un futuro para la familia porque, lo repito enfáticamente, nuestros hijos y nuestros nietos están caminando sobre campos minados en todo el mundo. Hay tantas iglesias liberales en nuestros días. Y los muchachos van a esas iglesias donde la autoridad de la palabra de Dios y la vida victoriosa en Cristo no se manifiesta. Y la adoración es vacía, vana y hasta peligrosa. Y esos jóvenes van sin norte y sin guía. Alguien muy acertadamente ha dicho lo siguiente: en la década de los años 50 los jóvenes perdieron su inocencia. De alguna manera se sintieron liberados por medio de la música, las películas y la educación, los carros y el dinero. La década de los años 60 fue la época de la rebelión y la pérdida de autoridad, y todas las respuestas fueron cuestionadas. Los hijos desafiaron a sus padres, a la religión, al gobierno, y nada reemplazó a esas autoridades, así que los jóvenes fueron dejados sin nada en qué creer. Durante los años 70 fue la década del ego personal, y sin saber cómo amar, pero teniendo la innata predisposición para el amor, sustituyeron el sexo por el amor, sin notar la diferencia. Así que habiendo perdido su inocencia, habiendo dejado de creer en las autoridades, habiendo perdido su capacidad para amar, terminaron perdiendo la esperanza. Esa es la razón por la que, al leer cualquier periódico, leemos de jóvenes matando a jóvenes y terminando en el suicidio, en forma epidémica. Y la juventud, al no tener esperanza, ha dejado de creer en el futuro. Por eso quiero hablar de un futuro para la familia. Porque nuestros hijos y nietos no solo están enfrentando este liberalismo en las escuelas, colegios y universidades, sino también en las iglesias. Pero también están enfrentando al secularismo y al humanismo que, como vorágine incontenible, están influenciando negativamente las mentes de nuestros hijos. Nuestros hijos y nietos en la actualidad caminan sobre campos minados en el mundo. Estuve pensando cuáles eran los problemas en las escuelas y colegios cuando yo era un estudiante. Por ejemplo, no asistir a las clases, no hacer los deberes, de vez en cuando romper el vidrio de una ventana con la pelota de béisbol o de fútbol,
de lo cual fui varias veces culpable, debo admitirlo. Pero ¿qué pasa en los centros de enseñanza en la actualidad? Y no debemos echar toda la culpa a los educadores. Muchos de ellos son profesoras y profesores muy dedicados, que hacen lo que pueden. Pero no pueden hacer mucho frente a la violencia, el vandalismo, las armas que poseen los alumnos, la formación de pandillas, el uso de drogas tan prevalente en los planteles educativos. Frente a este panorama, ¿cómo pueden sobrevivir nuestros hijos? ¿Qué es lo que están observando nuestros jóvenes hoy en día? ¿Están viendo liberalismo en las iglesias, humanismo en centros educativos y paganismo en la sociedad? ¿Sabe que la industria del alcohol gasta literalmente millones de dólares anualmente en propaganda tratando de seducir a nuestros jóvenes? Y por lo que se ve, hacen un muy buen trabajo. ¿Sabe que en términos generales hay un consumo per cápita de 32 galones de cerveza cada año? Y que el 95% de colegiales y universitarios consumen cerveza. Y algunos de ustedes dirán, bueno, beber cerveza no es tan malo. El hecho de que usted admita que no es tan malo implica que reconoce que no es tan bueno, ¿verdad? Escúcheme, una de cada 15 personas que empieza a beber se vuelve alcohólica. Así que no me diga que no es tan malo. Pero los fabricantes de cerveza nunca dicen la verdad. Y sus comerciales son extraordinariamente llamativos, con hermosos paisajes naturales y bien presentados actores y actrices quienes, pescando desde un lujoso yate y con un vaso o botella de cerveza en la mano, dicen, ¡ah, no hay nada mejor que esto! Y hay algo de verdad en eso, porque nada se vuelve mejor, sino peor. ¿Se ha dado cuenta que nunca muestran a un borracho dormido en la calle, cubierto de moscas, después de haber tenido una tarde o una noche de no hay nada mejor que esto? ¿O muestran alguna vez el cuerpo sin vida de un joven en la sala de emergencia de algún hospital porque se estrelló por conducir embriagado? ¿O muestran a esa jovencita tendida en medio de la calle y que fue arrollada por un conductor borracho? Por supuesto que no. Su negocio es vender más y más cerveza y su objetivo principal es seducir a los jóvenes. Es un campo minado lo que miran en la televisión. En cualquier programa, si se sirve algo de beber, 9 de 10 veces servirán alcohol. No será leche, ni jugos, ni té, ni refrescos, ni cosas por el estilo. Será alcohol. Y los protagonistas, cuando están enfrentando problemas o una situación tensa, nunca dicen, necesito un vaso de agua. Dicen, necesito un trago. Esa es la forma de acondicionar la mente, especialmente de los jóvenes. ¿Cuál es el mensaje? Cuando tengas un problema o estés estresado o enfrentes alguna emergencia, pues tómate un trago. ¿Sabía que el 88% de todos los encuentros sexuales mostrados en la televisión son fuera de los vínculos matrimoniales? ¿Cuál es el mensaje? El adulterio no es malo. Es un estilo de vida. Es un estilo de vida entre adultos que deciden hacerlo. ¿Sabe qué es lo último en pornografía televisiva? El canal MTV. Es pornografía con música. ¿Se da cuenta lo que está pasando en la mente y corazón de los jóvenes? El mensaje de la música rock primordialmente es promiscuidad sexual, bisexualidad, fatalismo, adoración demoníaca, alcohol, drogas y rebelión. En relación con el sexo, la música rock en ese nivel les dice a los jóvenes que no se detengan, que no habrá consecuencias. Y cuando una muchacha queda embarazada, o cuando contrae alguna enfermedad venérea, o cuando se toma la decisión de un aborto,
recién viene la realización de que sí hay consecuencias. Y aunque usted no tenga que enfrentar a nadie más, un día tendrá que enfrentar a Dios en el día del juicio. El Dios que dice que hay que huir de la fornicación y que no se debe cometer adulterio. ¿Qué podemos hacer? ¿Cuál es el plan de Dios? Bien, volvamos a Deuteronomio capítulo 6 para establecer el escenario para algo que vibre en mi corazón y mi alma. Hay tres cosas básicas que encontramos en Deuteronomio. Primero, un futuro para la familia es prometido. Veamos los versos 1 y 2 del capítulo 6. Estos pues son los mandamientos, estatutos y decretos que Jehová vuestro Dios mandó que os enseñase para que los pongáis por obra en la tierra la cual pasáis vosotros para tomarla, para que temas a Jehová tu Dios, guardando todos sus estatutos y sus mandamientos que yo te mando. Ahora ponga atención, porque lo que sigue es la promesa. Tú, tu hijo y el hijo de tu hijo, o sea, hijos y nietos, todos los días de tu vida para que tus días sean prolongados. Mi querido amigo, Dios ha prometido un futuro para la familia y comienza con los padres. El filósofo griego Platón dijo que la vida de una nación es la vida de una familia escrita en grande. Un delincuente juvenil, la mayoría de las veces, no es más que un hijo tratando de actuar como sus padres. No solo un futuro para la familia es prometido, sino que en segundo lugar, un fundamento para la familia es provisto. ¿Cuál es ese fundamento, esa base, ese cimiento? Lo descubrimos en los versos del 3 al 5. Oye pues, oh Israel, y cuida de ponerlos por obra para que te vaya bien en la tierra que fluye leche y miel. Oye, Israel, Jehová, nuestro Dios, Jehová, uno es. Llamarás a Jehová tu Dios de todo tu corazón y de toda tu alma y con todas tus fuerzas. Mis queridos amigos, ese es el fundamento para la familia, es el amor de Dios. Y aunque suene un tanto simplista, esa es la increíble y profunda verdad. Amar a Dios con amor sincero significa amar a Dios con todo el corazón. Ahora, si usted no ama sinceramente a Dios, no tiene mucho chance de tener una familia exitosa. De hecho, muchos hijos son desalentados porque ven a sus padres que, aunque profesan una religión, en realidad no aman a Dios con todo el corazón. Carlos Marx, cuando niño, fue criado y educado en el seno de una familia judía y vivían en Alemania. Un día el padre de Carlos dijo, «Nos vamos a vivir a otra ciudad». Y así lo hicieron. Como familia y mientras vivían en la otra ciudad, habían estado asistiendo a la sinagoga fielmente. Cuando estuvieron en la nueva ciudad, un día el padre de Carlos vino y dijo, «Ya no vamos a ir más a la sinagoga, ahora asistiremos a una iglesia luterana». Y cuando Carlos le preguntó a su padre por qué tenían que ir a una iglesia luterana, su padre le dijo, pues por asuntos de negocios, puedo hacer mejores contactos comerciales en la iglesia luterana que en la sinagoga. El joven Carlos Marx se sintió tan desilusionado de su padre que algo murió dentro de él y pensó, mi padre no tiene verdaderas convicciones. Desengañado, Carlos se fue a vivir a Inglaterra, en donde más tarde fundaría el movimiento comunista. En uno de sus escritos, Marx dijo, «La religión es el opio de los pueblos». Todo porque él tuvo un padre que, aunque religioso, no tenía un sincero amor por Dios. Trágico, ¿no le parece? Aquí permítame decir algo sin apología, sin titubeos y sin la más mínima duda. Si la religión que usted practica no le hace más íntegro, más honesto, mejor padre y esposo, excelente amigo y sobresaliente ciudadano, cambie de religión. De lo contrario, le estará dando la razón a Carlos Marx. ¿Sabe que Dios no quiere que usted practique una religión, sino que tenga una relación directa con Él? Y la única manera de tener una relación directa es por medio de su Hijo Jesucristo, porque como Él mismo dijo, yo soy el camino y la verdad y la vida, nadie viene al Padre sino por mí.
El alma es nuestro yo, nuestro ego. Los hijos anhelan padres que tengan absoluta integridad, que en sus vidas no tengan nada marcado como privado o que dejen a Dios fuera de sus vidas. Los hijos quieren ver a padres que traen a Dios al centro de la familia, en los momentos recreativos, en los negocios, en el amor que se demuestran como marido y mujer. Un amor sincero, un amor sin egoísmos, un amor sólido. Que amen a Dios con todas sus fuerzas, fuerza física, fuerza emocional, fuerza financiera, fuerza intelectual. Amar a Dios, ese es el fundamento para la familia. Un psicólogo dijo lo siguiente: si el esposo o padre no es la cabeza del hogar, lo único que habrá es caos. El padre debe proveer estabilidad, liderazgo, carácter y fortaleza para la familia. La Biblia lo dice en forma sencilla pero clara. Veamos una vez más Deuteronomio 6, los versos 6 y 7. Y estas palabras que yo te mando hoy estarán sobre tu corazón y las repetirás a tus hijos y hablarás de ellas estando en tu casa y andando por el camino y al acostarte y cuando te levantes. ¿Qué es lo que Dios está diciendo aquí? Que nadie puede hacer este trabajo por usted. Tenemos madres que están siendo empujadas a dejar la asignación que Dios les ha dado, esto es, el hogar. Millones de niños deambulan por las calles y a los más pequeños los ponen en guarderías o centros de cuidado infantil. Y hay poderosas y siniestras fuerzas que están moldeando esas mentes. La televisión se ha convertido en la moderna y peligrosa niñera de millones de niños. Y luego nos preguntamos, ¿y qué pasó con estos hijos? Dios quiere que sus hijos dependan de usted. Y usted no puede simplemente pagar a alguien para que tome esa responsabilidad. Usted necesita empezar con sus hijos cuando son pequeños, cuando sus mentes están listas para recibir. Una señora le preguntó a su pastor: pastor, ¿cuándo debo comenzar a instruir espiritualmente a mi hijo? El pastor le preguntó: ¿y qué edad tiene su hijo? Ella contestó: tiene 5 años. Y el pastor le dijo: mi querida amiga, usted está 5 años atrasada. Y en la actualidad se dice que el entrenamiento de un bebé debe comenzar desde que él o ella están en el vientre de la madre. Y varios estudios científicos demuestran cómo los bebés, aún en el vientre de sus madres, reaccionan a la música y a las palabras. Francisco Javier, un educador católico, dijo: demen los niños hasta que tengan 7 años de edad. Después de eso, cualquiera puede tenerlos. Usted necesita empezar a instruir a sus hijos tempranamente cuando aún son pequeños. ¿Cómo debe enseñar o instruir a sus hijos? Le voy a dar 5 razones. Primero, hágalo convincentemente. ¿Qué es lo que dice el verso 6? Y estas palabras que yo te mando hoy estarán sobre tu corazón. Si usted es falso, sus hijos lo detectarán inmediatamente. Mis hijos saben que yo no soy perfecto, pero ninguno de mis hijos dirá que su padre o su madre son falsos. Ellos saben que tenemos nuestras faltas, pero también saben que amamos a Dios con todo nuestro corazón. Estas palabras estarán sobre tu corazón. Pero la palabra de Dios no solo debe ser enseñada convincentemente, sino que, en segundo lugar, debe ser enseñada creativamente. El verso 7 dice: y las repetirás a tus hijos, y hablarás de ellas estando en tu casa, y andando por el camino, y al acostarte, y cuando te levantes. Ahora, el problema es que muchos hogares, en forma súbita, se vuelven religiosos. Y los padres les dicen a sus hijos: bien, vamos a aprender cosas de la Biblia, así que siéntense y escuchen. No,
Esa no es la manera de enseñar la palabra de Dios. La palabra de Dios debe ser enseñada creativamente. Cuando sale de casa o cuando regrese a casa, al levantarse en la mañana y al acostarse en la noche, constantemente usted debe estar enseñando la palabra de Dios. ¿Cómo hacerlo? Debe separar un tiempo para leer la Biblia. Pero no la lea solo usted, para todos los demás. Deje que su esposa lea una porción y los hijos que ya saben leer cuente historias bíblicas y jueguen juegos bíblicos. La otra noche, por ejemplo, tuve un hermoso juego de trivia bíblico y tengo que reconocer que mi nieta me ganó. Leer la Biblia, memorizar versículos, escuchar música cristiana, jugar juegos basados en la Biblia, etc. Enseñe la palabra de Dios creativamente. Y no solo enseñar convincentemente y creativamente, sino en tercer lugar, debe enseñar consistentemente. El problema muchas veces es que comenzamos y luego lo dejamos. Volvemos a comenzar y lo volvemos a dejar. Eso no es enseñar consistentemente.

La forma de enseñar la palabra de Dios, hágalo diligente y consistentemente, un poquito aquí, otro poquito allá, línea sobre línea, precepto sobre precepto. Bueno, reconozco que esto no es nada fácil, pero ninguna cosa que realmente vale la pena es fácil. Y la fuerza acumulativa de esta forma de enseñanza será extraordinaria. Pero no solo se debe enseñar convincentemente y creativamente y consistentemente, sino que también hay que enseñar, en cuarto lugar, conversacionalmente. Miremos detenidamente lo que dice el verso 7. Y hablarás de ellas. No es cuestión de simplemente recitar las palabras, sino que deben ser parte integral de su conversación. Estoy seguro que muchos de ustedes se estarán preguntando, ¿qué quiere decir con eso? Bien, escúcheme con atención. Si usted es un padre o madre, o un abuelo o abuela que tiene sabiduría, encontrará cada día muchas maneras de aplicar la palabra de Dios. No tiene que ser una cosa anodina ni cansada. Usted puede hacerla interesante. No administre la palabra de Dios como que si estuviera dando a sus hijos aceite de bacalao. Una dosis diaria de la palabra de Dios, le aseguro que mantendrá al diablo alejado de la vida de sus hijos o sus nietos. Hable de las cosas de Dios en forma conversacional, no como si estuviera enseñando una cátedra. Verá, la fe es captada tanto como es enseñada. ¿Ha notado con qué facilidad asimilamos las cosas malas y negativas? ¿Y qué esfuerzo nos cuesta aprender las cosas buenas y positivas? Tenga cuidado con lo que dice. El refrán popular dice que las paredes tienen oídos. Pues no se olvide que sus hijos también tienen oídos. Aun cuando a veces, especialmente cuando les ordenamos hacer algo, parece que fueran totalmente sordos. Hable siempre de la palabra de Dios. Aplique la Biblia en cada situación cotidiana. Pero no lo haga como si estuviera dictando una clase, con la actitud de yo soy el profesor, ustedes son los alumnos. Anoten lo que les digo y apréndanlo. No. Haga que su enseñanza sea natural, conversacional. En quinto lugar, enseñe la palabra de Dios conspicuamente. Y aunque esta palabrita suena muy sofisticada, simplemente significa que algo es evidente, ilustrativo, sobresaliente y práctico. El verso 8 de Deuteronomio 6 dice, y las atarás como una señal en tu mano, y estarán como frontales entre tus ojos. Los judíos tienen unas pequeñas cajitas llamadas filacterias que contienen porciones de la palabra de Dios. Estas cajitas las llevan amarradas en la mano izquierda y a veces literalmente se las amarran sobre la frente, entre los ojos. ¿Por qué lo hacen? Porque tiene un significado muy profundo. La palabra de Dios entre sus ojos sobre su frente significa que todo lo que uno piensa debe estar controlado por la palabra de Dios. Y la palabra de Dios en su mano significa que cualquier cosa que uno haga debe ser controlada por la palabra de Dios. Pero hay un muy importante principio aquí. La palabra de Dios debe ser evidente. Veamos lo que dice el verso 9, y las escribirás en los postes de tu casa y en tus puertas. O sea, usted debe exhibir en su casa porciones de la palabra de Dios y tener cuadros y todo lo que ayude a recordarle a usted y a los miembros de su familia acerca de Jesús. En otras palabras, la atmósfera de su hogar debe estar conspicuamente enseñando la palabra de Dios. Dios nos ha dado su promesa de un futuro para la familia. Dios nos dice, oye pues, y cuida de ponerlos por obra para que te vaya bien. Subraye la frase, cuida de ponerlos por obra, ya que se refiere a los mandamientos, estatutos y decretos de Dios. Y para que podamos hacerlo, Dios nos ha dado un seguro fundamento,

sólida base para que nos vaya bien. Mire otra vez el verso 5. Y amarás a Jehová tu Dios de todo tu corazón y de toda tu alma y con todas tus fuerzas. Amigo, hay un futuro para su familia, pero depende de los padres, porque es su responsabilidad el enseñar a sus hijos la palabra de Dios. Probablemente en su iglesia su pastor pueda ayudar algo, los maestros de la escuela dominical pueden ayudar otro poco. A lo mejor yo mismo, por medio de estos programas radiales, pudiera estar ayudando en algo. Pero el gran problema que existe en nuestro mundo actual es padres que abandonan a sus familias, esposos que no cumplen con la responsabilidad dada por Dios, madres que han perdido la dirección espiritual, hijos que no encuentran en sus padres el ejemplo que quisieran seguir, y una sociedad que cada día más trata de eliminar la palabra de Dios del contexto cotidiano. Permíteme hacerle una pregunta muy personal. ¿Conoce usted al Señor Jesucristo como su Salvador personal? Note que no le estoy preguntando si usted es religioso. Sabía que todos, absolutamente todos los seres humanos son religiosos. No, pues le diré, unos creen en Dios o en algún otro Dios, y otros no creen en ningún Dios. Y esa es su religión, no creer. Tampoco le estoy preguntando si es usted bautista o presbiteriano o metodista o católico o de cualquier otra denominación. Mi pregunta es sencillamente, ¿conoce usted al Señor Jesucristo? Tampoco le estoy preguntando si ha oído de Él o ha leído acerca de Él. ¿Conoce usted en forma personal al Señor Jesucristo? Si usted falleciera este momento, ¿tiene la absoluta seguridad de que sus pecados le han sido perdonados y de que usted irá al cielo? ¿Quisiera tener esa seguridad ahora mismo? Puede tenerla si este mismo momento se reconoce como pecador y con arrepentimiento se acerca a Dios y le pide perdón por sus pecados y le agradece a Jesús, quien dio su vida por usted en la cruz del Calvario, para salvarle, perdonarle y limpiarle y darle nueva vida. Y no solamente nueva vida, sino vida abundante. Abra su corazón e invite a Jesús a entrar en su vida. Recíbale como su Salvador y su Señor. Entréguele el control total de su vida y comience a vivir de tal manera que su vida traiga honor y gloria a Dios. Y pida todas estas cosas en el nombre del Señor Jesús. Amiga, amigo, si tomó esa decisión espiritual, tenga la amabilidad de escribirnos al respecto. Deseamos unirnos a su alegría espiritual. Además, cuando nos escriba, nos dará la oportunidad y el privilegio de orar por usted y su nueva vida como creyente en el Señor Jesucristo.

Se vale llorar, se vale mostrar vulnerabilidad, se vale buscar ayuda. Lo que no se vale es rendirse, por nada ni por nadie. La noche parece larga, pero amanecerá, y en ese nuevo día cambiará tu historia. Historia que salvará

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0: Muy buenos días, muy buenos días. Bendiciones, bendiciones. ¿Cómo está esa gente bonita? ¿Cómo está esa gente linda? Ya vamos a iniciar el espacio de Gruperos Cristianos.
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0: Es una bendición poderles saludar, poder estar otra vez. Continuamos otra vez llevándoles esa programación de Grupero Cristiano. Su amigo y hermano Joel Girón, para servirle a usted y llevarle la buena música, la buena programación del espacio Grupero. Vamos a dejar dos temas musicales, para iniciar. Vamos a dejar el tema musical Ni por Mil Millones de Moisés Fernando y Mi Alabanza, de Ti Será Mi Alabanza, de Rudy Cabrera. Ya puntualizamos exactamente las 11:05. Estamos en Radio Kairos 89.

0: Escuchábamos el tema musical, los temas musical Ni por mil millones de Moisés Fernando. También escuchábamos a Rudy Cabrera con el tema musical Mi alabanza. Qué bendición poderle saludar a ustedes, poderle bendecir a través de cada tema musical. Dice, hola, bendiciones, hermano, regáleme el tema Sin ti de nada, sin ti nada soy, de Daisy Luna. Soy Aracelis Gutiérrez del Moradito. Bendiciones a hermana Aracelis Gutiérrez, bendiciones. Ahí le vamos a estar agregando el tema musical. Ahí va a sonar. Hola, y sea de mucha bendición para usted. Ya puntualizamos exactamente las 11:14. 11:14. Ya el tiempo va avanzando.
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0: Seguimos musicalizándoles acá en Kairos 89.3 en el espacio de Gruperos Cristiano. Qué bendición poderles llevar la buena música hasta su hogar, poderle llevar la buena música. Bendiciones.
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0: quiero? Llegó otro reporte, dice, hola, buenos días, regáleme el tema musical Hombres. Hombres como Abraham, de Josué Luis Núñez, de parte de Lady García de Arenales Fantasma. Saludos hasta Arenales Fantasma, Lady García. Bendiciones, gracias por estar en la sintonía de Kairos en los 89.3 y en el programa Grupero Cristiano. Vamos a dejar a Agustín, Amador con el tema musical. Una bachatita de Agustín Amador, seguido Que critiquen del grupo Sinaí, seguido Horas tristes del grupo Milagros de Cristo.

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0: Ya puntualizamos exactamente las 11:30. Seguimos musicalizándole a usted. Qué bendición poderle llevar la buena música, poderle complacer a usted que está en nuestra sintonía. Qué bendición.
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0: Esta persona por armación, en la pura armación de gruperos cristianos, grupero cristiano, para llevarle la buena música. Qué bendición poderle complacer a usted. Hola, dice, regáleme un tema musical, 30 de mayo, para salvar a mi madre, Yamilín Hernández, hasta El Diamante. Atentamente, Onelia Peralta, de Las Quebradas de Yacaluá. Saludos para Yamilín Hernández, de parte de Onelia Peralta. Vamos a dejar el tema musical 30 de mayo con José Ordóñez. Si clasifiquen el grupero, pues se lo vamos a dejar. Y si no, vamos a dejarle Madrecita de Oscar Medina. Hola, otro reporte. Dice, hola, regáleme el canto Lágrimas en el desierto, de parte de Madeline Granado, desde Guasalala. Saludos hasta Guasalala, bendiciones. Bendiciones para Madeline, hasta Guaslala. Bendiciones a todos allá, a todos los que nos están sintonizando en los caseríos alrededor de Guaslala. Bendiciones a todos y que la estén pasando súper bien. Seguimos musicalizándole, seguimos llevándole la buena música, seguimos llevándole la buena programación de Gruperos Cristianos. Recuerde, estamos en 89.3 Cairo 7.
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0: Lágrimas en el desierto, nos dice Gabriel Herrera. Seguido escucharemos los otros temas musicales para llevar la buena programación a ustedes. La 11:32.

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Ah, no, regáleme la alabanza, ya no quiero regresar. De parte de Luis Aarón Castillo, bendiciones hasta el Coa. Saludos hasta el Coa, bendiciones, que la esté pasando súper bien. Vamos a leer este otro reporte que nos llegó acá, dice: buenos días, bendiciones, hermano, un canto, mami de Paola Marino, me reporto de La Lana, el Cuas, de parte de Aurora. Y vamos a estarle agregando ese tema musical, así que yo me vengo despidiendo de todos ustedes, su amigo y hermano Joel Girón, en controles y locución. Vamos a programar esos dos temas musicales para ya irnos despidiendo.

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1: Bueno, hoy complacíamos a nuestros fieles oyentes. Bueno, ya ahora sí, ya me despido. Voy a leer el último reporte. Dice, hola, buenas tardes. Suena el tema Estoy de Rodilla de parte de Emily Pineda de Santa María de Tazuas. Bendiciones. Qué bendición poderle saludar en esta hermosa mañana. Pues ya voy ya de despidiéndome de la programación de Gruperos. Así que sería hasta la próxima, si Dios así lo permite, su amigo y hermano Joel Girón en controles y locución. Me está pidiendo el tema musical, Estoy de Rodilla. Vamos a dejar este tema musical de Estoy de Rodilla para complacer a nuestra hermana Emily Pineda hasta Santa María de Tazuas.

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caminemos juntos todas las millas que hay que caminar. 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

maestros y apuesta en silencio durante el examen. 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
4: Es la 1:01.
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Hola, muy buenas tardes. Bendiciones, estimado oyente de Radio Cairo 7. Nos encontramos una vez más acá presente, llevando la dirección del espacio Sabor Ranchero de 1 a 2 de la tarde, siendo la 1 con 12 minutos. En este precioso día de hoy, viernes 22 de mayo del año 2026, disfrutando de una misericordia más que el Señor nos está permitiendo. Saludos a las familias que ya están conectaditos con nosotros en esta hermosa tarde, en la fiel sintonía de la 89.3 y del espacio Sabor Ranchero de 1 a 2 de la tarde.

Siempre contentos y agradecidos con nuestro Dios por el don de la vida, porque nos permite dirigirnos una vez más a nuestra amable audiencia que se nos conecta a diario. Bendecimos a quienes han estado al pendiente de nosotros en horarios tempranos y que en este momento de la tarde ya está usted sintonizando Cairo. Recuerde que vamos hasta eso de las 6 en controles y locución, para que esté al pendiente de nosotros, de los espacios restantes de esta hermosa tarde, siempre con el único propósito de que usted sea bendecido.

Bien, en este precioso momento quiero compartirles un precioso versículo de la palabra del Señor que se encuentra en Juan capítulo 14, versículo 27. Juan capítulo 14, versículo 27. Su palabra nos dice, honrando al Padre, Hijo y Espíritu Santo, la paz os dejo, mis paz os doy. Yo os la doy como el mundo la da. No se turbe vuestro corazón ni tenga miedo. En este hermoso texto, la paz de Dios que ofrece, la paz que Dios ofrece no es la misma paz que el mundo puede otorgarte. Porque a veces, si todo está bien, hay tranquilidad, pero la paz de Dios es diferente. Permanece aún en medio de las tormentas. Y Jesús sabía que quizás nosotros en algún momento enfrentaríamos momentos difíciles. Por eso dejó una paz capaz de sostener el corazón cuando todo alrededor parece incierto. Es una paz que calma el alma y trae seguridad aún en medio del caos. Entonces, en esta hermosa tarde, yo solo quiero recordarle que la paz de Dios es diferente. No depende de lo que esté pasando fuera. Dios quiere calmar nuestro corazón. Él conoce nuestras preocupaciones y nuestros temores. Y en esta tarde le motivo a no vivir dominado por el miedo. La presencia de Dios te trae tranquilidad y puedes descansar aún en medio de los problemas porque Dios sigue teniendo el control de todas las cosas. Entonces la verdadera paz nace de confiar en Dios, no de tener todo resuelto. Entonces quizás el mundo esté lleno de incertidumbre, pero cuando Dios llena tu corazón puedes encontrar la paz y aún en medio de la tormenta. Entonces esperamos que estas palabras sean de ánimo, de motivación, de aliento para su vida, usted que me escucha en esta hermosa tarde. Eso es lo que pretendemos, llevar el evangelio a cada corazón, a cada vida, que nos permite cada día entrar a través de esta hermosa frecuencia 89.3 de su radio Cairo 7.

0: Bien, ya vamos avanzando lo que es 16 minutos de la 1 de la tarde en el espacio Sabor Ranchero. Y tenemos un reporte de sintonía ya por acá que nos dice: hola, buenas tardes, regáleme la alabanza del espejo de parte de Maura Lanza de La Pita del Jobo. Saludos y bendiciones a la vida de nuestra hermana Maura Lanza. Gracias por hacernos el reporte. Y claro que sí, con todo gusto le vamos a complacer.
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0: Bien, otro de los reportes que nos ha llegado nos dice: hola, regáleme el tema musical 30 de mayo para saludar a mi mamá, dice Yamilet Hernández, hasta el diamante. Atentamente, Onelia Peralta de Las Quebraditas de Yacalguas. Saludos y bendiciones a nuestra audiencia en Quebraditas de Yacalguas, especialmente los saludos a Onelia Peralta, gracias por el escrito. Claro que sí, con todo gusto le vamos a complacer. Saludos y bendiciones también para su madrecita Yamilet Hernández, ella nos ha solicitado, nuestra hermana Onelia, el tema 30 de mayo.

0: Okay, entonces continuamos con más en este precioso momento. Tenemos más de los reportes que nos ha llegado en este instante. Nos dice, hola, buenas tardes, hermana, Dios le bendiga. Quiero que me salude, dice, a mi mamá María Magdalena Peralta, porque el 27 de mayo estará cumpliendo años. Y también me la saluda por el mes de las madres y me la regala dos alabanzas, una de cumpleaños y otra alusiva a las madres, de parte de su hijo Alcide Antonio Ruiz Peralta. Hola, buenas tardes.
1: Dios le bendiga, hermano.
0: Amén, hermano, dígame.
1: Plácame con una alabanza.
0: Dígame qué alabanza usted desea.
1: Recordando a mis hijos.
0: Recordando a mis hijos.
1: A mis hijos.
0: ¿De parte?
1: De José Luis Reyes Morales.
0: José Luis Reyes Morales.
1: Sí.
0: Ok, enseguida le vamos a complacer, hermano.
1: Va pues.
0: Bendiciones.
1: Un saludo ahí para todas las madres nicaragüenses.
0: Ok, mi hermanito, ¿verdad? Muchas gracias. Sus saluditos están al aire.
1: Por acercarse el Día de las Madres.
0: Amén, mi hermano.
1: Un saludo para todas ahí.
0: Muchísimas gracias. Gracias por comunicarse con nosotros también.
1: Bueno, Dios le bendiga.
0: Amén, amén. Bien, Dios bendiga la vida de nuestro hermano José Luis. Ahí nos estaba llamando y nos solicita la alabanza Recordando a mis hijos. Acá ya estamos buscando la alabanza para complacer a la vida de nuestro hermano José Luis, que nos llamaba anteriormente. Ok, entonces presentamos saludos a la vida de nuestra hermana María Magdalena Peralta, que el día 27 de mayo estará de cumpleaños. Los saludos son de parte de su hijo Alcides Antonio Ruiz Peralta, quien nos hace la solicitud de dos temas musicales, uno de cumpleaños y otro alusivo a este mes especial, y los saludos especiales para ella. Entonces espero que en esta tarde se sienta bendecida. Vamos inmediatamente a complacer los gustos solicitados en este tiempo bonito. Bien, tenemos otro de los reportes por acá que nos ha llegado. Nos dice, hola, bendiciones, hermana, regáleme el tema Desprecio de Ramón González, de parte de Araceli Gutiérrez de El Moradito. Saludos en El Moradito a nuestra hermosa audiencia, especialmente los saludos a nuestra hermana Araceli, quien nos hace el reporte en esta hermosa tarde. Bueno, inmediatamente lo vamos a la parte musical. Yo sé que usted que hizo su solicitud está en la espera del tema solicitado, así que vamos a disfrutar de las hermosas participaciones. Bueno, a lo largo de estas alabanzas que tenemos, a lo largo ya de 6 solicitudes, vamos a tener un intermedio de pausa comercial para que usted esté atento y no cambie de frecuencia.

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0: Bien, avanzamos con más. Tenemos ya la 1:41 PM. Vamos a seguir con la lectura de reportes. Nos dice uno de los textos que nos ha llegado. Hola, buenas tardes, hermana. Dios le bendiga. Amén. Regáleme el himno. Esas rosas son para mi madre, de Bismar Martínez, para felicitar a su madrecita. Ella se llama Angelina Hernández, de parte de su hija Catherine Hernández, que nos escucha en la Chata del Cuá. Saludos en la Chata del Cuá a nuestra audiencia, especialmente los saludos a nuestra hermana Catherine Hernández, que nos hace el reporte para saludar y felicitar a su madre Angelina Hernández. Hola, buenas tardes.
1: Aló.
0: Buenas tardes, bendiciones, dígame.
1: Sí, quiero que me regale una alabanza.
0: ¿Qué alabanza usted desea?
1: Quiero que me regale Crucé Fronteras con el Inconfundible.
0: ¿Crucé Fronteras?
1: Sí.
0: ¿De parte de quién?
1: De Verónica Molina, de aquí del
0: bote. Ok, enseguida le complazco.
1: Bueno, que Dios me la bendiga.
0: Amén, mi hermana, igual bendiciones para usted.
1: Amén.
0: Bien, Dios bendiga la vida de nuestra hermana Verónica Molina. Ella nos llama para solicitar la alabanza Crucé Fronteras. Ya lo tenemos listo, el tema musical. También tenemos otro de los reportes que nos ha llegado en esta hermosa tarde. Nos dice, hola, quiero que me salude, dice, a su madrecita Yamilet Hernández. Me regala un himno, Madre Solo Una, del Diamante. Nos escribe Alba Peralta. Hermana Alba, les pido disculpa, este tema no clasifica en el espacio, no se lo vamos a poder compartir, pero le vamos a compartir uno especial alusivo a las madres. Le vamos a compartir la alabanza Sagrada Mujer con Ramón González. Espero lo disfrute, espero su madrecita se sienta bendecida con esta alabanza, nuestra hermana Yamilet Hernández. Así es, saludos a nuestra hermana Alba Peralta, quien hace el reporte.

Bien, otro de los reportes que nos ha llegado nos dice: buenas tardes, Dios me le bendiga, hermana, regáleme la alabanza cantando alegre de los Inconfundibles del Norte. Atentamente, Cristian Martínez, de San Miguel de Bocaicito, el cual. Saludos y bendiciones en San Miguel de Bocaicito a la vida de nuestro hermano Cristian Martínez, quien nos hace el reporte de sintonía en esta preciosa hora. Bueno, inmediatamente vamos a escuchar la alabanza solicitada en esta preciosa tarde, pero antes vamos a leer otro de los reportes que nos ha llegado. Nos dice: buenas tardes, hermana, quiero que me regale dos alabanzas. Te alabaré, de Sergio Rugama y Cristo es la Fuente, de parte de José Alfredo Ruiz Pérez. Nos escucha en el destino de Ayalí, así de saludos y bendiciones. Gracias por el escrito. Le bendecimos a la familia Ruiz Pérez en el destino de Ayalí, que nos escuchan en este hermoso lugar. Bueno, vamos a entregar estas participaciones solicitadas en esta hermosa tarde. Alrededor de 4 participaciones vamos a disfrutar y cerramos el espacio inmediatamente, porque el día de hoy, viernes, de 2 a 3 de la tarde, se establece el programa Paz en la Tormenta para que usted lo sintonice y no cambie de frecuencia. Yo regreso con más de locución a eso de las 3 de la tarde. Entonces, siga al pendiente de Cairo, siga disfrutando de la buena música en esta preciosa hora.

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partir de a punto de retornar a esta tierra perdida, a establecer un reino de paz, de abundancia, de prosperidad, de bendición. Pero primero tiene que limpiar la tierra. La tierra está depravada, corrompida como jamás antes. Y esto lo va a limpiar el Señor bien limpio. Ahora, esa limpieza tiene un orden. Venga con cuidado porque esto es importante para nosotros los cristianos. Esa limpieza tiene un orden especial. Mateo capítulo 3, verso 12 nos habla de esa limpieza y de ese orden. Y la Biblia dice que el aventador está en sus manos. Eso es una pala de limpiar. El aventador. Cuando uno tiene que limpiar el patio, agarra una pala y saca la basura y la echa fuera. Eso es lo que va a hacer el Señor, va a sacar todo lo que no es y lo va a echar fuera. El aventador está en sus manos y va a limpiar su era. Y recogerá su trigo en el granero. Mire que la primera parte de la limpieza es recoger su trigo. ¿Cuántos son trigo de Dios? Pues sonríese que lo primero que va a hacer en la limpieza es recogernos a nosotros. Alábelo. Pero tiene un lugar. Recogerá su trigo en el granero. Un lugar específico donde nos van a refugiar. Y luego quemará la paja en fuego que nunca se apagará. Esa parte no es linda. ¿Cuántos son paja de la tierra? Nadie dijo amén. Alaba lo que él vive. Bueno, pero oiga con cuidado. Fíjese cómo Dios separa a la humanidad en dos grandes grupos. Unos son trigo de Dios y otros son paja de la tierra. Todo el que aceptó a Cristo y está firme en el camino del Señor es trigo de Dios. Todo el que tiene el Espíritu Santo, que siente como ríos de agua viva que corre por su interior, es trigo de Dios. ¡Ah, Samaya, Saba! ¡Gloria a su nombre! Todo el que es un testigo fiel de Jesucristo aquí abajo, que no se avergüenza del Señor, que da testimonio de Cristo a la humanidad, es trigo de Dios. Los lavados en esa sangre redentora, somos trigo de Dios. Los que estamos escritos en el libro de la vida, arriba en el cielo, somos trigo de Dios. Alabado sea Dios. ¿Cuántos son trigo de Dios? ¿Cuántos son? ¿Cuántos hay que levantar las manos y decir, yo soy trigo de Dios? Yo soy trigo de Dios. Bendito sea Dios. Pero también la Biblia dice que hay paja de la tierra que va a ser quemada en fuego. Esa parte no es linda, pero es lo que dice la Biblia. Todo el que está en pecado es paja de la tierra. Todo el que está perdido, lejos del Señor, que no ha querido aceptar a Cristo, es paja de la tierra. Pero si usted está en esas condiciones, no se me ponga triste. No se atribule, no se desespere, que el que transforma la paja en trigo está aquí en esta noche para darle a usted una transformación gloriosa de paja a trigo. ¡Alabado sea Dios! Se ponga triste si todos los que estamos aquí, que somos trigo, ahora éramos paja antes. ¡Alabado lo que él vive! Yo me vine a convertir a Cristo a los 35 años de edad. Pasé 35 años perdido en el mundo, era paja de la tierra. Pero apenas acepté a Cristo, un domingo por la tarde, que había un programa de televisión de un evangelista americano. Oró por los enfermos, cuando yo vi las sanidades y milagros ocurrieron, se me saltaron hasta las lágrimas. Y cuando él dijo así al terminar el programa, acepte a Cristo como su Salvador, lea la Biblia, vaya a la iglesia, yo me encerré en una habitación y acepté al Señor. Solito con él. Mira, hermano, instantáneamente yo sentí algo como una nube fresca que me cubrió. Y respiré hondo y dije, ay, Dios mío, qué cosa linda. No permita que se aparte jamás esto. Yo sabía en lo profundo de mi interior, aunque era ignorante de la palabra, que era salvo. Ya no era paja, era trigo. Alabe lo que él vive. Bendito sea el Señor Jesús. Y amigo amado, en esta noche preciosa van a hacer exactamente eso con usted. Usted va a venir a Cristo, lo va a aceptar, te va a perdonar, te va a lavar con sangre. El Espíritu Santo va a venir sobre ti, te va a fortalecer para que sigas adelante en victoria. Y ya no serás más paja, serás trigo, no serás fuego, no serás fuego trágico, tormentoso tu destino, sino reino de los cielos. Alabado sea Dios. Esta es tu noche, aprovéchala. Que hay que aprovechar el momento de Dios, porque si el momento de Dios pasa de largo, a lo mejor no te vuelva a llamar jamás. Ahora, fíjese el orden de la limpieza. Esto es un punto clave para el pueblo de Dios. El orden de la limpieza.
primero recoge su pueblo y se lo lleva, y después el juicio terrible que caerá sobre los pecadores. Pero el pueblo de Dios se ponga silencioso y diga gloria a Dios. Que cuando el fuego de Dios, el fuego de juicio, la ira de Dios caiga, no estaremos aquí. Estaremos en un lugar que Él tiene preparado para refugiarnos. Alábelo, que alejamos. Bendito sea Dios. ¿Dónde vas a hablar la Biblia de esa limpieza? Lucas capítulo 21, verso 34 en adelante. Jesucristo dijo: velad pues, porque viene un día que caerá como un lazo sobre toda la tierra entera. Dijo: por lo tanto, no permitáis que vuestros corazones se carguen de glotonería, de embriaguez y de cuidados de esta vida, porque viene ese día como un lazo sobre toda la tierra. Miren que es un lazo. Algo que si lo tiran en el cuello de la persona o del animal y ahora lo ahoga. Y en un día que va a ahogar a millares aquí abajo. Eso no hay quien le impida. Son los juicios terribles de Dios que van a caer. Y el Señor dijo: vela que tu corazón no se cargue. Mira, nombra tres cosas: glotonería, embriaguez y afanes, cuidados de esta vida. Sea bendito el Señor Jesús. Y primero habla de glotonería. Bueno, comer no es pecado, si no comemos nos morimos. Pero comer en exceso sí es pecado, porque daña el cuerpo, daña la salud del ser humano. Y comer como come una gente que a toda hora están mascando. Son las vacas, sonríase, que el Señor le ama, nosotros no. Nosotros tenemos que comer para vivir saludable. Comer a nuestra hora, ser ordenados en algo que es importante, pero si se llega a desordenar, te arruina físicamente. La ciencia médica dice que la mayor parte de las enfermedades que existen hoy en día vienen del exceso de comida que come la gente. Y ellos calculan que el ser humano come de 4 a 5 libras, son algo más de 2 kilos, 4 a 5 libras de alimento, más del que necesita diariamente. Qué terrible, ¿eh? Gente que se cree que esto es un basurero ahí dentro, al lado de lo que se le llama. El creyente se supone que tenga templanza. Eso es un fruto del Espíritu. Una voluntad poderosa para hacer lo que conviene. Donde usted no le permita a ningún diablo que le ponga a usted un deseo desmedido de comer. Eso es glotonería. Eso es glotonería. Porque el diablo sabe que le daña el sistema digestivo. Y lo tiene usted comiendo todo el día. Y cuando viene el ayuno, usted no encuentra cómo ayunar. Satanás conoce muy bien su negocio. Cuídese. Y ese asunto no es poca cosa. Hay montones evangélicos que prácticamente viven para comer. Se ponga triste, sonríase, que se le ama. Pero el creyente es una nueva criatura y vive no para comer, vive para Cristo Jesús y come para vivir saludable. Alabado sea Dios. Y oiga esto. No coma cualquier cosa, que hoy en día hay millares de alimentos que el hombre los ha dañado y los ha refinado y los ha devitalizado y no alimentan nada. Escoja con cuidado lo que come para que alimente este cuerpo y tenga salud, para que usted sea un instrumento del Espíritu Santo. Yo conozco hermanos que me han dicho: hermano, yo predico, pero a la media hora estoy tan cansado que casi me tengo que sentar. Yo digo: pero no se siente, póngase a comer menos, cabezón, sonríase, que el Señor le ama, y verá cómo usted va a tener más resistencia. Alábelo, que el Señor le ama. Hermano, hay que cuidarse físicamente, hay que cuidarse, hay que tener fe, pero también hay que actuar correctamente. No es cuestión de fe solamente, hay que uno cuidarse, coma en forma moderada. Fue el gozo de mucha gente, al lado de lo que él vive. Y coma a su hora, para que usted se mantenga en su peso normal y tenga energía hasta que sobreabunde. El ser humano no es cualquier cosa. Dios hizo una maquinaria muy perfecta, muy tremenda, que resiste cuantas y cuantas trágicas injusticias que cometemos con este cuerpo. Pero si usted llega a una exageración tal, se mata por la boca. Alábelo, que el Señor le ama. La vida del hombre de 70, 80 años, dice el Señor, en esta edad, 70, 80. Y montones de gente
con el sistema digestivo deshecho de tanta comida que le han echado, a los 50, 55 años ya están liquidados. Hermano, 70, 80, y el Señor dijo, yo colmaré el número de tus días. Reclame eso a Dios, pero cuídese el cuerpo. Alaba lo que él vive, cuídese. Haga usted su parte, Dios no falla en hacerla de él. Y el Señor previno, cuidaos que vuestros corazones no se carguen de glotonería, porque le dañaría la salud, le dañaría los ayunos. En esta época hay que ayunar, hermano. Esta no es época cualquiera, esta es una época peligrosa y mala y final, depravada y corrompida, donde montones de evangélicos están yendo atrás y aún montones de ministros están cayendo. Hay que estar agarrados de Dios y buscando a Dios, y hay que orar y ayunar y tener salud para moverse en victoria. Alabe lo que él vive. El Señor lo dijo, cuidaos, hay que cuidarse. El apóstol Pablo previno y dijo que muchos se apartarían de la fe en esta época. Se apartarían. Oremos para que no se aparte nadie, pero menos usted mismo. Yo oro primero por mí, después oro por todos los demás. Alabo, que Dios le ama. Por si acaso. Sea bendito el Señor Jesucristo. En una ocasión vino un siervo de Dios a mi hogar y me dijo, yo tuve una visión extraordinaria, hermano. Y dije, cuéntame. Y el Señor me dijo, te voy a mostrar la idolatría de mi pueblo. Estaba hablando de su iglesia. Te voy a mostrar la idolatría de mi pueblo. Y dice que transportó en la visión al hermano a una llanura gigantesca. Y en la llanura había millares y millares de personas. Le dijo, esa es mi iglesia. Millares de gente. Y dice que de pronto vio que frente a aquella multitud había un platón, mire, así de grande. Y cuchara, cucharilla, tenedor, cuchillo al lado. Y el Señor le dijo, míralos bien. Y dice que comenzaron a hacer reverencia al plato. Y él le dijo, esa es la idolatría de mi pueblo, la comida, alaba lo que vive. Sea bendito, Señor Jesucristo. Que sí, que la glotonería es idolatría. Y los idólatras no entran. Sea bendito, Señor Jesucristo. Así que hay que cuidarnos de ese punto, porque si Cristo previno, es porque hay más diablos de glotonería hoy en día que pelo tenemos en la cabeza. Sea bendito, Señor Jesucristo. ¡Alábalo si puede! Dijo, y que vuestros corazones no se carguen de embriaguez y de cuidados de esta vida. Y la embriaguez puede ser la embriaguez literal de gente que usa alcohol en exceso, se emborracha, y la Biblia dice que los borrachos no entran ajenos a los cielos. Y hay que tener cuidado. Pero también dice cuidados de esta vida, afanes de esta vida. Hay montones de personas, incluyendo evangélicos, que lo único que piensan es en lo temporal. Desesperados en su trabajo, desesperados en sus estudios, desesperados en cuestiones de la tierra que son vanidades, ahí anhelando eso más que ninguna otra cosa. Y ese no es el orden. El orden de la iglesia es primero Cristo y lo demás viene por añadidura. Cristo número uno y lo demás, no falla en ayudarnos en todo lo demás. Él te va a ayudar en el trabajo, Él te va a ayudar en el estudio, Él te va a ayudar en todo lo demás, pero primero tienes que tratar con Él, primero tienes que moverte con Él, amarlo a Él más que a ninguna otra cosa y atenderlo a Él más que a ninguna otra cosa, porque el Evangelio no es religión, el Evangelio es un primer amor con Cristo Jesús, el Hijo de Dios. ¡Gloria a su nombre! El Evangelio es un caminar abrazado con Jesucristo. No se suelte ni un segundo. Sea bendito el Señor Jesús. Y el Señor previno de esos afanes para que no fueran a robar la bendición grande que viene, ni nos fueran a hacer descender espiritualmente y caigamos en lo que Él dijo. Viene un día como un lazo que vendrá sobre toda la humanidad entera. Esos son los juicios terribles que vienen. Pero oiga lo que añadió. Lucas 21, verso 36. Dijo, por lo tanto, vela y ora en todo tiempo si quieres escapar y estar en pie delante del Hijo del Hombre. Y fíjese cómo el Señor dice que hay un pueblo que va a escapar de ese día que viene como un lazo. ¿Pero qué pueblo es ese? ¿Cuál pueblo es ese que va a escapar? El pueblo que está velando, alerta a las cosas de Dios, atento a las cosas de Dios, bien despierto en las cosas de Dios. Muchos evangélicos están bien dormidos. Sea bendito el Señor Jesús. No se dan cuenta ni del tiempo en que estamos viviendo. Hay que estar muy alerta, muy despierto,
velando, como el que está en una guardia que sabe que no se puede dormir porque el enemigo puede acabar con uno. Dijo, si es que quieren escapar, porque hay un pueblo que va a escapar, y vamos a estar en pie delante del Hijo del Hombre. ¿Y dónde está el Hijo del Hombre? A la diestra del Padre, arriba. Allá nos van a llevar, sonríase, ya le vamos a estar de pie ahí. Él al frente y nosotros detrás de él, y el Padre en el trono recibiendo esta familita que va para allá arriba. ¡Alábelo que él vive! ¡Bendito sea Dios! Que sí, que nuestra vida espiritual hay que cuidarla. Usted no podrá estar de rodillas todo el tiempo. Y sin embargo Jesús dice, vela y ora en todo tiempo. Sencillamente usted tiene su periodo de oración de rodillas y debe cuidar su vida de oración ahí, bien cuidada. Pero usted debe estar también todo el tiempo en comunión con Dios. Y todo el tiempo con Dios en su memoria, con Dios en su mente, y en el trabajo usted trabajando, y a cada rato, gloria a Dios, aleluya, Jesús, yo te amo. Ayúdame aquí, que yo dé testimonio aquí, que yo sea aquí un ejemplo para esta gente. Hay que estar en comunión con Dios todo el tiempo, porque nosotros no somos de abajo, nosotros somos de arriba, y el que es de arriba tiene que vivir como los de arriba, y manteniendo la ciudadanía celestial. ¡Alabado sea Dios! ¡Ay, pobre Jesús! Sea bendito el Señor Jesús. Sí, que fíjense que Cristo dijo, viene un día como un lazo, son los juicios terribles, pero hay un pueblo que va a escapar. Que si canté que ese día caiga, hay un pueblo que escapa. ¿Cómo va a escapar? Jesús dijo que Él recogerá su trigo en el granero. Nos va a recoger. La pala de aventar está en sus manos. Nos va a sacar hacia arriba. ¿Cuántos se van? Se me quede por nada aquí abajo, que esto va a estar trágico. Esto va a estar trágico aquí abajo. Jesucristo dijo que vendrá una tribulación tan grande como nunca antes se ha visto ni se verá jamás. Ese es el día ese que viene como un lazo. Ese es el día en que la paja arderá en fuego que nunca se apaga. Cristo dijo, si no acorto esos días, ninguna carne será salva. Sonríase, el Señor le ama. Mire lo que viene. Esa es la grande tribulación. Pero antes, su trigo será recogido en el granero del cielo. Antes hay un pueblo que va a escapar, hay un pueblo que va a volar, hay un pueblo que va a desaparecer de este mundo impío. Alabado sea Dios, porque vamos para las bodas del Cordero. ¡Gloria sea Dios! ¡Alábelo que Él vive! ¡Cristo viene! No se quede por nada. Afírmese y busque a Dios de corazón, que Él no va a fallar.

Viene día de prueba, día de juicio, día terrible, grande tribulación. Dice, pero yo libraré los que están guardando mi palabra. Y mire que no dice que va a librar tal o cual denominación, no dice eso. Ni tal o cual organización, no dice eso. Ni tal o cual religión, menos dice eso. Va a guardar los que están guardando mi palabra. Gente que caminan con Jesús. Gente que ama más a Cristo que a su propia vida. Gente que vive en el Evangelio. Que vive en el Evangelio. Hay que vivir el Evangelio. No basta con predicar. Hay que vivir la palabra. Hay que andar en esa lámpara que es lumbrera para nuestro camino. ¡Gloria a Dios! ¡Uy, la sama! Ese es el reto grande. Fíjense en los tres puntos que hemos visto. Que la Biblia dice que su trigo será recogido en su granero. Pero dice los que están velando y orando. Y ahora dice los que están guardando su palabra. Miren los puntos clave para uno asegurarse que se va cuando suena esa trompeta y vuela el pueblo de Dios. Hay evangélicos que no oran ni 5 minutos al día. Eso no da ni para alimentar un pollito recién nacido. Alábalo si puede. Nosotros tenemos que observar la vida de oración de Jesucristo. Cuando era muy de noche, no dice la hora que era, muy de noche, a lo mejor las 5, las 4 de la mañana, las 3. Corríase si puede. Cuando era muy de noche estaba arriba en el monte orando. Ni techo tenía. ¿Qué le pasó? ¿Se puso triste? Él dijo que los discípulos seríamos semejantes a él. Él es nuestro símbolo, a Él tenemos que imitar. En Él tenemos que poner los ojos, no ponga los ojos en los hombres. Que los hombres todos tenemos imperfecciones. Ponga los ojos en Cristo Jesús. Cristo Jesús es el ejemplo para nosotros. Su vida es la vida de ejemplo para nosotros. Alabado sea Él, mírelo a Él, viva como Él. Ahí está la victoria. El reto suyo y mío es ser como Jesús. Hay quien dice, eso es imposible. Todo es posible para el que cree en Jesucristo. Y Jesucristo dijo, los discípulos serán semejantes a mí. Y dijo, y sed santo porque yo soy santo. Sonríe si puede. El Evangelio y la religión. Religión es cualquier cosa. Pero el Evangelio es la palabra de Dios como salió por la boca de Jesucristo. Ahí. En esa lámpara que hay que caminar. Y los que guarden la palabra de su paciencia, dijo, a eso voy a librar. Agarre su Biblia y lea diariamente esa palabra. Eche al cesto a la basura esas novelitas basura que leen muchos evangélicos. Eche a la basura esa tragedia. Y agarre la Biblia, que la palabra es vida. La palabra es potencia de Dios para salvación. La palabra limpia y santifica a los seres humanos. La palabra imparte fe. Fe para arrebatar las bendiciones del cielo. ¡Gloria sea Dios! Ese es el pan que vino del cielo a dar vida. Su palabra. Bendito sea el Señor Jesús. ¿Dónde más habla la Biblia de esta limpieza que viene? Oiga con cuidado, Juan capítulo 14, verso 1 en adelante. Jesucristo dijo, no se turbe vuestro corazón, creéis en Dios, creed también en mí. Mire que el Señor, cuando dice eso, porque Él sabe que la mayor parte de la humanidad está turbada. No se turben, dijo, está turbada la mayor parte de la humanidad. Clamando a San Antonio, clamando a San Judas Tadeo, a San Martín de Porres, a cuanta criatura hay. Eso es idolatría, eso es un pecado de muerte, es una traición. Aquel que murió en la cruz por usted y por mí, aquel que derramó sangre, solo Él pagó el precio. Si usted clama a otro, usted le ha dado la espalda a Jesucristo, lo ha traicionado. ¡Alabado sea Dios! ¡Uy, la sama! ¡Ea! ¡Y Cristo viene! Y son los que son de Él, fieles a Él, que saben que Él es único y ni nadie más, esos se van con Él. No se turbe vuestro corazón, dijo, creéis en Dios, creed también en mí. Los apóstoles que oyeron eso, claro, lo predicaron todavía más detallado. El apóstol Pablo dijo, porque hay un solo Dios y un solo mediador

0: entre Dios y los hombres, Jesucristo, hombre. Primera de Timoteo, capítulo 2, verso 5. Un solo Dios y un solo mediador, el Padre y el Hijo, al lado de lo que Él vive. Y cuando usted se mueve a través del Hijo a buscar al Padre, el Espíritu Santo que está aquí abajo lo toma y lo transforma, y da vida, y da fuerza, voluntad para vencer. ¡Alabado sea Dios! Mire cómo es que se mueve, cómo es que opera la Trinidad. En primera de Juan, capítulo 5, verso 7, dice: porque solo tres dan testimonio en el cielo, el Padre, el Hijo y el Espíritu Santo, y los tres una sola cosa son, un solo Dios, que se manifiesta en tres personas, el Padre, el Hijo y el Espíritu Santo. Gloria sea Jesús, sea bendito el Señor Jesús. El Señor añadió estas palabras después de corregir la turbación: no se turben, que no es nada más que hay que buscar al Padre, pero a través de mí. Eso es todo. Ese es el Evangelio, que busque a Dios a través de Cristo. Porque el que tiene al Hijo, tiene al Padre que lo envió. Y el que no tiene al Hijo, no tiene al Padre, sino que la ira de Dios estará sobre usted para siempre. ¡Alabado sea Dios! Es tan sencillito como eso. Ahora, oiga el resto que Cristo dijo. Dijo: en la casa de mi Padre muchas moradas hay. Mire para allá arriba. Lo que pueden ver para aquel lado, ponen aquella luna hermosa que está allá arriba. Está media luna, pero ahí está. Mucho más allá de esa luna, y mucho más allá de las estrellas más lejanas, hay moradas celestiales. En la casa de mi Padre muchas moradas hay. ¿Cómo serán esas casas que tiene papá allá arriba, ¿no? Lo que él vive. Mira, hermano, aquí en México, en Chihuahua, yo me hospedé en una casa que me quedé atónito cuando entré. No había visto una casa como aquella en mi vida. Le había costado como $1.5 millones a los dueños, no la habían vivido. La tenían reservada para cuando yo llegara que la inaugurara. Ahí me metieron. El primer día me perdí dentro de la casa. Alaba lo que se le ama. Fui a mi habitación, puse mis cosas y me fui a ver la casa y bajé abajo y por los lados, y cuando después no encontraba la habitación mía, tan grande que era la casa. Aquella era una mansión increíble. Yo pensaba y decía: ¿cómo será la que tengo en el cielo? ¡Alabe lo que Él vive! ¡Cristo viene! ¡Bendito sea Dios! ¡Santo, mi alma te alaba! En la casa de mi Padre muchas moradas hay. Todo lo que sale, lo que saben los seres humanos hoy en día aquí, de ingeniería, de arquitectura, se lo ha revelado Dios. El arquitecto del universo es Él. Y si le ha revelado construir las casas que parecen palacios aquí abajo, que cuestan más de $1 millón y mucho más algunas, ¿cómo será las que Él mismo con sus propias manos ha fabricado allá para recibir su pueblo? ¡Alabado sea Dios! ¡Sonríase! Que si usted es creyente, tiene casa en el cielo. Ahora, usted puede ser un millonario. Usted puede ser el más rico aquí abajo. Y si usted no tiene a Cristo, ni mire para arriba, que usted no tiene ni una choza allá arriba en el cielo. Ni una casa de paja tiene arriba. Sonríase, que el Señor le ama. ¡Alabado sea Dios! Pero el más pequeñito aquí, que a lo mejor no tiene ni una corbatita, ni dinero para cuantas cositas, mire para arriba, si usted es creyente, si usted siente esos ríos como viva, cajato, mire para arriba y diga: no tengo gran cosa aquí, pero qué mansión tengo arriba. Alabe lo que le ama. Y gózase que todo está cumplido, pronto volamos, pronto nos vamos y veremos las glorias del cielo. Bendecido sea Jesús. Amigo, usted está aquí porque Dios quiere que usted sea partícipe de los grandes que vienen. Dios no quiere que usted sea paja en la tierra. Dios quiere que usted sea trigo de Dios. Dios quiere que usted sea de los que se va en el día que viene. No se vaya a quedar sin Cristo, amigo, que va a fracasar. Se va a quedar aquí abajo y va a perecer en los días de juicio que vienen. Pero en esta noche venga Jesús, comienza a vivir para Él, que Él le va a bendecir, le va a prosperar en todos sentidos, le va a ayudar para que usted en ese día sea de los que vuele hacia las mansiones celestiales. Bendito sea su nombre. En la casa de mi padre muchas moradas hay. Y el Señor dijo, y yo me voy a preparar allá lugar para vosotros. ¿A quién le estaba hablando? Le estaba hablando a sus discípulos, a los que guardaban su palabra, a los que andaban con él y le amaban más a él que a sus vidas. Me voy allá a preparar lugar para vosotros, y cuando hubiere preparado el lugar, vendré otra vez. ¡Alabe lo que él vive! ¡Vuelve el Rey! ¡Cristo viene! ¡Bendecido su nombre! Vendré otra vez y os tomaré a mí mismo, a fin de que donde yo estoy, vosotros también estéis. Si es nuestro hermano mayor, quiere que los hermanitos pequeños estén con él, y nos va a llevar y nos va a hospedar allá arriba, mientras la ira pasa por esta tierra y limpia esto de maldad y de pecado y de pecadores, estaremos hospedados en las mansiones del cielo.
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0: Son las 3 y 6 minutos.
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Bien, avanzamos con más. Tenemos ya las 3 de la tarde con 14 minutos. 3 de la tarde con 14 minutos. En este precioso momento, compartiendo para usted el espacio de Complacencias 89.3, los días viernes, dos horarios establecidos, de 3 a 5 de la tarde. Entonces, esperamos que usted forme parte escribiéndonos a las líneas o marcándonos. Aquí estamos para atender su comunicación, sus reportes y así poder complacerles. Así es entonces, recordándoles las líneas telefónicas, el número Tigo es el número 7696-0384, 7696-0384. También tenemos la línea Claro, es el número 2735-6098, 2735-6098. Estas son las dos líneas que tenemos habilitadas para que usted nos pueda

0: Bien, continuamos con más en esta preciosa hora. Tenemos comunicación a la línea. Hola, buenas tardes.
1: Hola, buenas tardes.
0: Bendiciones, dígame.
1: Me pararon un alegón.
0: ¿Qué alabanza usted desea?
1: Hermosa visión.
0: ¿Hermosa?
1: Visión.
0: Ok, ¿de parte de quién?
1: Lizeth, de
0: Lizeth. Lizeth, me dice.
1: Sí, así es.
0: ¿De dónde, hermana Lizeth?
1: De allí.
0: Ok, gracias por la comunicación.
1: Bueno, gracias.
0: Bien, Dios bendiga la vida de nuestra hermana Lizeth. Ella nos está llamando en este hermoso momento y nos solicita la alabanza Hermosa Visión. Lo tenemos con Damari Silva con esta participación. La tenemos ya agregada a este hermoso momento. Bien, tenemos un reporte pendiente por acá que nos dice: hola, quiero saludar, dice, a su mamá Eulalia Martínez Polancos y a su esposa Alba Luz Rugama. Me regala un canto de Judith Murillo, Mujer Admirable. Me reporto, dice, de Cerrones Terpaneca, de parte de Santiago Talavera. Saludos a Santiago Talavera, gracias por el escrito. Claro que sí, ya vamos agregando la participación que nos está solicitando en esta hermosa tarde. Bien, vamos a disfrutar de esta alabanza. Espero y usted en este hermoso momento esté disfrutando de la excelente y buena compañía de Radio Cairo 7 en este tiempo bonito que estamos llevando, el espacio de Complacencia 89.3.

0: Bien, avanzamos ya 26 minutos de las 3 de la tarde en este hermoso tiempo, compartiendo con usted el espacio de complacencias, un espacio totalmente variado donde participan los diferentes géneros musicales. Bueno, en este bonito tiempo vamos a compartir dos participaciones más para seguidamente irnos a pausa comercial. Tenemos comunicación a la línea. Hola, buenas tardes.
1: Regáleme una alabanza, esa alabanza que dice, hay situaciones difíciles de entender.
0: Hay situaciones.
1: Es esa que dice, Alan de Palom.
0: Ok, ¿de parte de quién?
1: De Denny Oye, de aquí, de los Maquenques Plandera.
0: Denny Oye, me dijo.
1: Ajá.
0: Ok, ¿este tema es de Nena Leal?
1: Sí, yo creo que sí.
0: Ok, ya lo tengo listo entonces. Gracias, hermano Denis, por llamarnos.
1: Buenas tardes.
0: Buenas tardes a usted. Bien, Dios bendiga la vida de nuestro hermano que nos llamaba anteriormente para solicitar esta participación de Nena Leal. Vamos a entregar esta participación y otra más para luego irnos a pausa comercial. Le invitamos a no cambiar de frecuencia y a seguirnos sintonizando.

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Bien, continuamos con más en esta preciosa tarde. Tenemos ya las 3 de la tarde con 50 minutos. Estamos en la recta final ya del primer espacio de Complacencias 89.3. Agradeciendo totalmente a nuestra audiencia por acompañarnos en esta hermosa tarde, en la fiel sintonía a esta hermosa estación radial. Bien, en este momento vamos a entregar más participaciones musicales para ir cerrando con estos minutos que nos faltan, con excelentes participaciones. Entonces, en este momento le invito a que siga en la fiel sintonía, a que siga disfrutando de la buena música de Cairo 7 en el espacio de Complacencias 89.3.

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0: 6, verso 1. Cuando usted lo encuentre, me dice amén. Dios bendiga al equipo técnico de nuestro hermano Felipe. Dios bendiga a todos los muchachos del audio, todos los que trabajan aquí en este hermoso ministerio. ¿Lo tiene usted? Honramos al Padre, al Hijo y al Espíritu Santo. Ayúdeme a leer. Dice la palabra, Gálatas 6:1. Dice: hermanos, si alguno fuere sorprendido en alguna falta, vosotros que sois espirituales, restauradle con espíritu de mansedumbre, considerándote a ti mismo, no sea que tú también seas tentado. Sobrellevad los unos las cargas de los otros y cumplid así la ley de Cristo, porque el que se cree ser algo, no siendo nada, a sí mismo se engaña. Siéntese, por favor, querida, querido de Dios. El tema que quiero compartir esta tarde con ustedes se titula La iglesia que Dios quiere usar. ¿Cómo se llama el tema? Amados en Cristo, no cabe duda que la iglesia de Cristo es perfecta. Déjeme decirle esto: la iglesia de Cristo, hermano Felipe, es perfecta, es inmaculada, es sin mancha, sin arruga. Por eso la palabra del Señor dice que Cristo viene por una iglesia santa, sin mancha, sin arruga. ¿Por qué? Porque la iglesia de Cristo es perfecta. Y la palabra del Señor nos dice cómo tiene que ser la iglesia de Cristo. Un amigo mío del Quiché, que es muy famoso en redes sociales, el otro día publicó algo y dice: perdóname si en algún momento la iglesia te hizo daño. Y yo le dije ahí en el comentario de Facebook: esta publicación está mala, porque la iglesia de Cristo es perfecta. No podemos generalizar el comportamiento negativo de una persona y meter a la iglesia en el mismo costal de un irresponsable que no entiende cuál es el verdadero propósito y la misión de la iglesia en esta tierra. Déjeme decirle algo: una de las misiones más grandes de la iglesia de Cristo es la restauración. La iglesia fue llamada para restaurar. Por eso el apóstol Pablo le escribe a la iglesia de Galacia y le dice: hermanos, cuando alguno de ustedes se equivoque y cometa algún pecado, ustedes que son espirituales, pregunto, ¿a quién le habla Pablo ahí? ¿A toda la iglesia? No, a los espirituales. ¿Quiénes son los espirituales? Los líderes. ¿Quiénes son los espirituales? Los que predican. ¿Quiénes son los espirituales? Los que llevan 5, 10, 15, 20, 40 años en la obra del Señor. Yo considero una persona espiritual a alguien maduro, a alguien que conoce la palabra, a alguien que se identifica con el mensaje de Cristo y con la postura que debería de tener todo cristiano. ¿Cuál es el primer gran ministerio de usted? La restauración. Si nosotros no aprendemos a restaurar a los que estamos adentro y nos equivocamos, jamás vamos a tener misericordia para restaurar al bolito, al brujo, al alcohólico, al hechicero, al drogadicto. Si nosotros no tenemos amor para levantar aquel que cayó aquí adentro, tampoco vamos a tener el amor como para levantar al de afuera y mostrarle la salvación al que se está perdiendo. Por eso Pablo le dice: si alguno fuere sorprendido en alguna falta, ustedes que son espirituales, no dejen que ese hermano que se equivocó se vaya al mundo. ¿Sabe cuál es el gran problema de la iglesia de hoy? Que entre más oramos, más nos creemos que el hermanito que no ora. ¿Sabe cuál es el gran problema de la iglesia de ahora? Que entre más Dios nos usa, más panzones nos ponemos. Que entre más Dios nos levanta, más orgullosos nos volvemos, más altaneros, más prepotentes, más autosuficientes, más egocentristas. Entonces, hay un gran peligro en buscar a Dios demasiado. ¿Cuál es el gran peligro? Desarrollar en nuestra vida el orgullo. ¿Cuánta gente se ha equivocado en nuestras congregaciones?
1: ¿Cuántos jóvenes han caído en fornicación? Y en vez de que nosotros, la iglesia, los levantemos, ¿qué hacemos?
2: Date para allá, te equivocaste, fornicario cochino. Vos no mereces estar aquí.
1: ¿Sabía usted que la iglesia es un hospital donde hay gente que viene enferma de afuera, pero también hay gente adentro que se enferma con el pecado? Y el deber de usted como espiritual no es prestarle la lengua al diablo para criticarlo, es prestarle la lengua a Dios para orar por él, para aconsejarlo, para visitarlo, para levantarlo, para restaurarlo. ¿Sabe por qué mucha gente no quiere a nosotros los evangélicos? Porque entre nosotros nos comemos puros chuchos, hermanos. Entre nosotros nos mordemos, entre nosotros nos criticamos, entre nosotros hablamos mal. ¿Te diste cuenta que aquel anda mal con Dios? Fíjate, fíjate que aquel así. ¿Cuál es el fin de eso? Nada. ¿Qué se gana con decirle a él el pecado de aquel? Nada. ¿Qué estás ganando? Siendo instrumento del diablo para que después el hermano le diga a aquel: fíjate que el Byron me dijo así de vos. Mejor si no volvés a esa iglesia, porque ¿cómo hablan mal de vos? Imagínate, me usó el diablo a mí, luego lo usó el diablo a él. Él le dijo a aquel, ¿y qué hicimos yo y él? Perdimos una alma. Si esa persona se muere sin haber reconciliado, Dios no lo va a culpar a él. Dios nos va a pedir a nosotros cuenta. ¿Por qué? Porque estamos de adorno en la iglesia y no hemos entendido que este es un hospital donde viene gente enferma, donde viene gente que se equivocó. Hermano lindo, no estamos aquí en un museo de santulones. Este es un lugar donde la gente quebrada viene. Ese es el propósito por el cual Dios ha establecido templos. Un templo es la sucursal del cielo. Este templo debería de ser una representación del reino de Dios en la tierra. ¿Y quién es el embajador de esta casa? Pastor Francisco. ¿Y quiénes son los embajadores de esta casa allá afuera? Usted. Sigue diciendo Pablo, verso 2: sobrellevad las cargas de los unos. Vamos a leerlo otra vez. Sobrellevad los unos las cargas de los otros y cumplan así la ley de Cristo. ¿Cuál es la ley de Cristo?
2: Amarás a tu prójimo como a ti.
1: ¡Ja! Algunos estamos bien reprobados ahí, mi hermano. Bien reprobado, cero. ¿Sí? ¿Qué significa que yo sobrelleve la carga de mi hermano? ¿Qué significa eso?
2: Me di cuenta que te equivocaste. Te vengo a visitar, vengo a orar por vos. Te vengo a decir que todos los que estamos en la iglesia, aunque tú nos mires que Dios nos usa, tenemos una vida privada y al igual que tú, también yo me equivoqué. Vengo a decirte que Dios te sigue esperando, que la iglesia te ama, que yo te amo en el amor de Cristo y que no quiero que dejes ese lugar donde Jesús te tenía sentadito adorando su nombre. Levántate y no tengas pena, voy a orar por vos porque siento en mi corazón el dolor de que tú ya no estás en la iglesia. Estoy sobrellevando su carga. ¿Cuánta gente se han ido de nuestros templos y lamentablemente no han regresado? ¿Por qué? Porque hemos usado la lengua para destruirlo, pero no hemos usado las patitas para irlo a buscar y traerlo. ¿Verdad que es más fácil criticar que ayudar? ¿Sí o no? Sí. Es más fácil decir, pobrecito, ya decía yo, le daba 2 meses, en un mes se lo botó el diablo. El único que se alegra del fracaso de un hermano es un demonio. Si usted se siente alegre porque alguien que usted lo miraba aquí cantando ahora anda ahí borracho, usted es un diablo, disculpe, usted es un demonio. Usted no es cristiano, usted es hijo del diablo y está aquí infiltrado porque no ha entendido que aquel que se alegra por la caída de un hermano es el diablo. ¿La ley de Cristo cuál es? Escucha, dice, sobrelleven las cargas unos de otros y cumplan así la ley de Cristo. La ley de Cristo es que yo restaure a mi hermano,
1: La ley de Cristo es que yo visite a mi hermano. La ley de Cristo es que yo llore con los que lloran y me alegre con los que se alegran. Esa es la ley de Cristo. A mí me da mucha tristeza en el corazón cuando la gente comienza a hablar: sí, que fíjate que aquel anda mal con Dios y que aquel es así, así, así, así, así, así. Yo digo, wow. Le voy a decir algo, yo llevo 8 meses sin ir a mi iglesia. Se lo voy a decir así sinceramente porque no tengo nada que ocultar. Tengo mis razones fuertes para no hacerlo. Tengo 8 meses de que no voy a mi congregación. Porque con mi esposa y mi bebé pasamos un proceso que ni el pastor sabe porque nunca me llamó. Tengo pastor de adorno. Para los diezmos, y ¡ay, ay, que Dios lo bendiga! Pero cuando hay problemas, una llamadita no te la hacen. Nadie me llamó de mi congregación diciendo: hermano Byron, no te hemos visto en tu congregación. Y yo con mi esposa y mi bebé, casi se me mueren los dos. Y yo dije a mi esposa: hasta que mi bebé esté fuera de peligro y hasta que tú estés fuera de peligro, hasta ahí vamos a ir a la iglesia. ¿Qué han dicho en mi congregación? Hasta han dicho que ni me conocen, fíjate. Y se lo digo porque yo lo estoy pasando. No me lo contaron, no estoy hablando mal de otra persona. No, te estoy diciendo yo Byron Kruger. ¿Cuál es el propósito de tener un liderazgo? Que cuiden tu salud espiritual y no solo tu billetera. ¿No dicen amén? No me importa. Yo tengo que sacar mi trabajo porque para eso vine. Y sabe que mucha gente se equivoca con respecto a la iglesia. Es que no voy a la iglesia porque ahí solo hay gente que se la lleva de muy santa. Si supieran que la iglesia es un hospital. Vayamos al verso 3, que está muy feo todavía. Está muy feo ese versículo. Sé que algunos se van a incomodar. Escuche bien. Verso 3. Porque el que se cree ser algo, no siendo nada, a sí mismo. Yo te amo en el amor del Señor. Casacas. Si en verdad amáramos a nuestro hermano, lo visitáramos. Si en verdad amáramos a nuestro hermano, lo llamáramos. ¿Por qué no has venido a la iglesia, hombre? Yo te amo en el amor de Cristo, te estamos esperando. Si en verdad amáramos al hermano, no ocuparíamos la boca para denigrarlo o para declarar un juicio equivocado. El templo está hermoso, pero ¿cómo está la iglesia? Y déjeme decirte que si Dios no se manifiesta en tu vida privada, tampoco se va a manifestar en este templo carísimo, por cierto. El primer lugar donde Cristo tiene que manifestarse es en tu cuerpo. El templo del Espíritu Santo no es este. El templo del Espíritu Santo es usted. El primer templo que tiene que estar limpio es tu vida. El primer templo que tiene que estar limpio es tu corazón. Aleluya. Eso es lo que Dios demanda. Y lo que Dios demanda es esto: tenemos un templo hermoso, pero para que Dios muestre su gloria en este nuevo templo, Dios tiene que mostrar su gloria en nuestra vida. El que se cree ser algo, ¿cuántos de nosotros nos creemos mejores que otros hermanos? Porque ayunamos más, porque oramos más, porque tenemos una agenda llena, porque salimos a muchos lugares. ¿Cuántos de nosotros en ocasiones juzgamos la vida espiritual de otra persona sin darnos cuenta de que Satanás está utilizando nuestra boca? Somos restauradores. Yo no me junto con mucha gente. Casi en mi casa no me visita nadie. Tengo 2 amigos que se sientan conmigo a mi mesa. 2, no 3, ni 4, ni 5. 2 personas. Porque yo salía con algunos amigos antes, amigos entre comillas. Y cuando íbamos a comer a un restaurante, uno de ellos comenzaba a decir: sí, que la solista fulana de tal y que no sé qué, que no sé cuánto. Sí, que aquel cantante fulano de tal y que no sé. Sí, que aquel predicador, esa que ni canta nada, esa solista. Luego yo me di cuenta, hermana Catarina, que esas conversaciones me contaminaban a mí. Porque donde se sientan 2 chismosos y se sienta usted, ya hay 3 chismosos. 2 que hablan y usted que los tolera. 2 que hablan y usted que, ajá. escuchando chismes. ¿Y qué más? Ah, mire, pues yo no sabía. Ah, te está contaminando tu corazón, no te das cuenta. Y cambias la percepción de esa persona. Déjeme decirle esto. ¿Cuántos de los que están aquí nos han hablado mal de una persona y cuando nos lo encontramos, nuestra percepción cambia? Tal vez en algún momento, ¿qué tal? ¿Cómo estás? Ahora que ya te contaron un chisme, tu vida cambia. Ya lo ves así como que, ya supe yo. Ya me di cuenta. ¿Y si es un chisme? Y te envenenaron el corazón con un chisme. Por eso es que yo ahora no me junto con nadie. Yo me tomo una taza de café con Felipe, él y yo. No quiero 3, 4, 5 personas, porque entre las muchas lenguas se contamina el espíritu. Y yo prefiero hablar una hora con él de puro ministerio a reunirme con un montón de desgraciados que me hablan mal de hermana Erlinda, de su esposo, que me hablan mal de Felipe, que me hablan mal del pastor Francisco, que me hablan mal de medio mundo. No, prefiero una tacita de café en mi casa con la paz de Cristo que comerme un pollo campero con un montón de sopilotes, come cristianos, caníbales. ¿Cuál es el propósito de la iglesia? Lo dijo Cristo. ¿Sabe lo que dijo Cristo? En el libro de Isaías, su capítulo 61, en su versículo 1. Recordemos muy bien que en una oportunidad Jesús se puso de pie en la sinagoga y leyó al profeta Isaías. Dice Isaías capítulo 61, dice verso 1: el Espíritu de Jehová el Señor está sobre mí, porque me ungió Jehová, me ha enviado a predicar buenas nuevas a los abatidos. Escuche el trabajo de la iglesia. ¿Qué más? A vendar a los quebrantados de corazón. ¿Qué más? A publicar libertad a los cautivos, a los presos apertura de la cárcel. Verso 2: a proclamar el año de la buena voluntad de Jehová y el día de venganza del Dios nuestro, a consolar a todos los enlutados. Hermano, ese es el trabajo de la iglesia. Por eso Jesucristo, cuando estaba en la sinagoga, se puso de pie y agarró el pergamino de Isaías y les dijo: el Espíritu de Jehová está sobre mí, por cuanto me ha ungido, me ha enviado, me ha hecho. Esa es la visión de la iglesia: restaurar. Esa es la visión de la iglesia: sanar a los heridos. La visión de la iglesia: a predicar las buenas nuevas de salvación. ¿Dónde? Afuera. ¿Y cuál es la mejor prédica? Ahí está. La mejor prédica es tu testimonio. Aquí arriba usted y yo podemos gritar como sos en tu casa, como sos en tu vecindario, en la escuela, en la tienda, como sos en el pick-up, manejas como puro demonio, o sos cristiano también manejando. ¿Sabe que yo me venía preguntando por qué tanto túmulo tienen ustedes aquí, hermano? Media cuadra, pongón, túmulo. Media cuadra, pongón, túmulo. Ya venía yo colorado, hermano, tanto túmulo. Yo decía, ¿por qué hay tanto túmulo aquí? Y yo decía, debe ser que aquí son bien feos para manejar esta gente, por eso le ponen túmulo cada 40 metros. Si no hay túmulo, te pasan tirando a la zanja, hermano. Entonces les hace falta más, porque hay un tuctuquero que pasó puro diablo. Como se creen rápido y furioso en ese aparatito, hermano. Pero no vinieron, ¿verdad? Hermanos, la mejor prédica que usted le puede dar a su familia es con la boca cerrada. La mejor prédica. ¿Sabía usted que en ocasiones nos da temor predicarle a nuestra familia? Porque si hay alguien que conoce nuestra vida nueva y nuestra vida vieja, es nuestra familia. Si tu esposo mira en ti a Jesús, ya le hiciste, hermanita, tu mejor prédica. Si tu esposa, caballero, mira a Jesús en tu vida, significa que eres un gran hombre de Dios. Qué bonito es cuando nuestra mujer dice: me casé con un hombre de Dios. Ah, qué chilero, hermano. Hasta más panzón se ponía uno así, más orgulloso. Mi esposa dice que se casó con un hombre de Dios. Y usted, qué orgulloso se siente. Que sus hijos digan: mi papá es un hombre de Dios. Qué bonito, ¿verdad, Felipe? Que nuestra familia, que nuestra hermana, que nuestra mamá, que nuestra abuela, que nuestro papá diga: mi hijo es un hombre de Dios. ¿Por qué lo dice? Porque ve a Jesús en tu manera de vivir. No porque cantas, no porque prediquemos, no porque tengamos un liderazgo en la iglesia, sino porque demuestras que Jesucristo te ha cambiado la vida allá en tu casa, allá en el negocio. El mejor sermón, el mejor mensaje que tú puedes predicar allá afuera es tu nueva vida en Cristo. Ese es el mejor mensaje que usted puede predicar allá afuera. Y eso fue lo que Jesucristo nos dijo que hiciéramos, hermano. Jesucristo dijo: id por todo el mundo y predicad el evangelio a todas las naciones. Id por todo el mundo y haced discípulos. ¿Quién es un discípulo? Alguien que te admira, alguien que quiere ser como tú. ¿Quién es un discípulo? Alguien que ha aprendido de ti. Hay gente que me escribe de Italia, de España, gente que me escribe de Brasil. Dice: Byron, ¿por qué ya no haces en vivos? ¿Por qué ya no te conectas en la madrugada? Yo he aprendido mucho de vos. Tu vida me ha bendecido. Lo que Dios pone en tu boca, ala, mira, todo lo que vos dijiste en una prédica, yo lo hice, mira, me has cambiado la vida. Sos mi pastor, dice, de Facebook. Y yo digo, qué bonito se siente cuando alguien te dice: he aprendido a amar a Dios como tú. Qué bonito es cuando tu hijo chiquitillo te ve arrodillado y quiere imitarte a ti. Y se arrodilla tu nene de 2 añitos ahí cerquita de ti. ¡Ah! ¡Qué bonito es cuando le dices a tu esposa: mi amor, cálmate! Así no se dice, mi amor, no hablé de esa manera. Somos cristianos en esta casa. Y tu esposa se queda calladita. ¿Por qué? Porque estás hablando con solvencia y con integridad. Pero qué vergüenza cuando tratamos de corregir a nuestra esposa y nuestra esposa nos dice: ¿quién habla? Si sos del puro diablo y me estás hablando de mí. Chamuco, quítate aquí. Qué vergüenza, ¿eh? Y diácono de la iglesia y líder de la iglesia, ¿no? Tenemos en nuestra casa a los mejores auditores espirituales. Si yo quiero conocerte a ti, no le pregunto al pastor Frank. ¿Por qué? Porque en la iglesia todos somos perfectos. Entramos con nuestra esposa por la puerta así, ¿ves? Como que no peleamos, como que no nos mentamos el 10 de mayo. Entramos con un matrimonio perfecto, perfecto. Y levanto mis manos para ganar. ¿Sabía usted que nosotros los evangélicos usamos máscara, sí o no? Sí. La mascarilla no se inventó en el COVID, la mascarilla siempre ha existido, hermano. Solo que a algunos no se les nota. Si yo quiero conocer cómo es tu esposo en la casa, no le pregunto al pastor, le pregunto a su mujer. Hermana, ¿cómo está? Mucho gusto. Una consulta. ¿Cómo es su esposo en la casa? El pastor me va a decir: no, el hermano Byron, el hermano Byron fiel con sus ofrendas, sus diezmos, sirve en la casa de Dios, un hombre que pone a disposición su vida, un hombre que en verdad, un ejemplo. Eso es en la iglesia. ¿Y en la casa cómo estamos? Porque la primera iglesia suya no es esta. La primera iglesia suya, caballero, dama, son tus hijos. Tu primera iglesia es tu matrimonio. Tu primera iglesia es tu mamá, tu papá. Si yo no les predico bien a mi familia con mi testimonio, de nada sirve que me estén invitando aquí a ganarme mi ofrenda. No sirve. Mi esposa me puede estar viendo ahí en la transmisión de mis amigos de la grandeza, y mi esposa en la casa riéndose de mí. Ay, Byron, solo esos te la creen. Yo tengo que ser un hombre de Dios sin la corbata, con mi pijama de Winnie Pooh. Yo tengo que ser un hombre de Dios con mi mujer en la casa. ¿Sí? Cuando
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o esté teniendo una tarde excelente, bendecida con gozo, porque el gozo del Señor es nuestra fortaleza. Les bendecimos en las diferentes comunidades que nos sintonizan en esta hermosa tarde, siempre motivándoles a que sigan escuchando Kairos. Ya estamos a pocos minutos de cerrar el segundo espacio de complacencias y entrar al programa Jesucristo el Libertador los días viernes de 5 a 6 de la tarde. Entonces, este es el tiempo en el cual mi persona les acompaña en controles de 1 a 6 de la tarde. Entonces, ya nos resta poco tiempo para culminar mi tarea el día de hoy. Así que siempre agradeciendo primeramente a Dios por la oportunidad, por el privilegio que nos permite formar parte de la gran familia Kairos que nos escucha diariamente. Y claro, por supuesto, gracias a los oyentes que forman parte también escuchándonos en cada momento, a las personas que les gusta escuchar la radio por la mañana, a los que gustan disfrutar los espacios de la tarde y así sucesivamente, los que les gusta escuchar la programación completa, Dios me les bendiga fuertemente. Sabe que si escucha Radio Kairos 7, usted va a salir bendecido, usted va a ser bendecido, porque es un ministerio cristiano que lo que pretendemos es llevar las buenas nuevas a cada corazón, a cada mente. Y gracias a las personas que nos permiten entrar cada día. En este momento, recordándoles también algo muy importante que hemos venido recalcando desde semanas atrás, y es que ya estamos a 22 de mayo, ya nos resta poco tiempo para cerrar este mes maravilloso, donde este mes celebramos a mamá, hacemos ese reconocimiento maravilloso a ese ser que nos dio la vida. 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Entonces, motivándole nada más para que usted se motive, se anime y pueda aproximar sus pasos y así pueda visitarnos. Entonces, en este hermoso tiempo nos despedimos. Agradecemos totalmente a nuestros oyentes que nos acompañaron en esta tarde bonita y siempre motivándoles a que sigan escuchando Kairos. Dios me los bendiga fuertemente. Estuvo con usted Anielka Galeano. Esperamos en Dios estar nuevamente el día lunes, cuando en punto sea la 1 de la tarde, que arrancamos siempre con Sabor Ranchero. Entonces, gracias. Dios me los bendiga fuertemente. Se despide de usted Anielka Galeano. Que tengan una linda y bendecida tarde y una maravillosa noche.

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San Juan 8:36. 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

0: vuelve a llamar, Señor. ¿Cuántos de ustedes a veces en esos tiempos de oración le piden cosas a Dios que aparentemente no las contesta? ¿Algunos se identifican conmigo? Como que le pides:
1: te amamos esta noche. Con amor eterno, Señor, tú nos has amado. Y nosotros, Señor, confesamos hoy que tú harás cualquier cosa por nosotros, porque nos amas.

noche tú te sientes sin salida. Quizá todas las cosas parecen que están en contra de ti. Sientes un peso encima de ti. Pero Dios es especialista en imposibles. Él puede dar agua de la roca. Él puede abrir el mar rojo. Él puede dar cualquier cosa que tú necesites. Si solamente puedes creerlo, Él es el mismo Dios. Canta conmigo.

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1: Escuchemos al Padre.
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